0: treat.
1: No me gusta.
0: I got you a treat.
1: No me gusta. No me gusta nada.
2: Saludos a mi.

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1: Es verdaderamente malo.
2: ¿Cómo se llama este
1: pueblo? Eso no vale nada.
2: ¿A qué distancia está usted?
1: No sirve para nada.
2: ¿Cuántos kilómetros hay de aquí a Madrid?
1: ¡Qué lástima!
2: Está a 10 kilómetros de aquí.
1: ¡Qué desgracia!
2: Está a 20 kilómetros de aquí.
1: ¡Qué horror!
2: ¿Cómo puedo ir desde aquí a Madrid?
1: Me gusta. Me gusta mucho.

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